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1: Fueron 12 años de angustia, 12 años de correr, 12 años de cambiar continuamente de domicilio y de nombre, 12 años de vivir oculta, yendo de Sicilia a Suiza, de Suiza a Brasil, de Brasil a Venezuela y de Venezuela a quién sabe dónde. 12 años sin vida normal, hasta que por fin Rosetta Cutolo dijo: estoy cansada de ser fugitiva, y se entregó a las autoridades italianas. Rosetta Cutolo había sido una de las jefas de una de la mafia siciliana. Era bien conocida por las autoridades. Entre sus delitos figuraban actos de terrorismo y actividades subversivas internacionales, pero al fin prefirió entregarse antes que ser una perpetua fugitiva. Amigo, la vida de delitos nunca recompensa bien. Vivir honesta y honradamente, aunque pobre, es mil veces mejor que vivir siendo un fugitivo por el más beneficio que el delito ofrezca. Hay muchos casos en las historias policiales de todo el mundo de hombres y mujeres que tras varios años de escapar de la justicia se han entregado voluntariamente, prefiriendo ser presos en paz. Prefiriendo, repito, ser presos en paz que libres en huidas. Así de desesperante es la condición del fugitivo. Y amigo, hay otra prisión todavía más opresiva que cualquier cárcel de esta tierra. La frase de Rosetta, estoy cansada de ser fugitiva, tiene también matices espirituales. ¿Qué es cada pecador que puebla este mundo sino un fugitivo de la justicia de Dios? Caín, el primer delincuente que huyó de la presencia de Dios, nunca pudo encontrar tranquilidad. Y no era que Dios directamente lo persiguiera, lo perseguía su conciencia. Y lo perseguían las consecuencias de su pecado. Toda persona que no ha tenido una conversión espiritual, mi amigo, escuche esto, es fugitiva de la ley de Dios. Y mientras no entre en alianza con Dios, no podrá nunca tener paz. Mientras uno viva huyendo de su conciencia, huyendo de las consecuencias de sus pecados y huyendo de la ley de Dios, no tendrá paz. No puede tener paz. Hay, mi amigo, una paz interna. Y le pregunto, ¿tiene usted esa paz? ¿O hay algo adentro de usted que no lo deja estar tranquilo? ¿Sabe, amigo, quién lo persigue? Lo persigue su conciencia. Y si usted no cambia su rumbo y se entrega a Dios de todo corazón, su conciencia lo consumirá. No corra más. No corra más. No siga huyendo. Deje de ser fugitivo y regrese al hogar celestial. En casa hay abundancia de paz. Dios lo espera. Regrese al hogar espiritual.
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2: En este mensaje tratamos el siguiente caso de una mujer que descargó su conciencia de manera anónima en nuestro sitio conciencia.net, autorizándonos a que la citáramos.
3: Soy una médica de 29 años. Conocí a un hombre que estableció una relación sentimental rápidamente conmigo. A la semana de iniciada la relación, descubrí que seguía en contacto con su exnovia, por lo que decidí terminar la relación. Luego de 4 meses de estar separados, me pidió una oportunidad y me dijo que anteriormente no estaba listo, pero que ahora todo sería diferente. Así que decidimos intentarlo. Sin embargo, yo aún tengo dudas. Su actitud es cambiante, a veces es cariñoso y otras ni siquiera me contesta el teléfono. Yo vivo con un miedo constante de que pase lo mismo otra vez.
2: Este es el consejo que le dio mi esposa. Estimada amiga, sé por experiencia lo que uno siente cuando vive con miedo constante. Lamento mucho que usted esté viviendo así. Tiene razón para estar preocupada. El temor es un estado de ánimo que le señala al cuerpo que debe estar listo para luchar o escapar. El temor que usted siente hace que su cuerpo produzca la hormona adrenalina a fin de que esté preparada para huir del peligro o de quedarse y luchar en contra. Como usted ya sabe, ese flujo continuo de adrenalina causa estrés, lo cual es nocivo para su salud. Cualquier hombre que la haga sentir temor y estrés no es el indicado para usted. Ese temor es una bandera roja de advertencia de que él pudiera representar peligro para usted en el futuro. Como médica, usted ha aprendido a reconocer las señales de advertencia y de seguir su curso. Ahora, debido a que este es un asunto personal y no profesional, no se está preguntando si debe hacer caso omiso de las señales de advertencia. Nosotros creemos que Dios le dio esas señales para alejarla del peligro. En el jardín del Edén, el primer hombre, Adán, estaba solo. Dios decidió darle una esposa para que no sintiera tanta soledad. Creó a Eva valiéndose de una de las costillas de Adán y diseñó la relación entre los dos de modo que hubiera tanta intimidad y confianza mutua que los dos llegaran a ser como un solo cuerpo. Esa relación nos sirve de modelo a cada uno de nosotros. Toda mujer debe tener la expectativa de ser valorada y protegida. Nunca debe tener que dudar de la devoción y fidelidad de su novio. Ninguna relación es perfecta porque ninguno de nosotros es perfecto. Pero cuando usted tenga dudas y sienta temor con relación a un novio, aproveche ese torrente de adrenalina para huir de él lo más lejos posible. Con eso termina lo que recomienda Linda, mi esposa. El consejo completo, que por falta de espacio no pudimos incluir en esta edición, se puede leer si se ingresa en el sitio conciencia.net y se pulsa la pestaña que dice casos y luego se busca el caso 632.
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